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5: Son las 6:16.
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2: Son las 6:26.
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4: Son las 6:50.
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1: Sean bienvenidos a este espacio de reflexión y de ayuda para todas las almas e hijos de Dios nuestro Señor. 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Y el máster nos está avisando que tenemos una llamada. Vamos a una llamada telefónica. Le doy la más cordial bienvenida. Esta llamada, ¿con quién hablo?
2: Con Federico.
1: Federico, ya usted conoce la dinámica de este programa. Regáleme tres números del 1 al 100. El 13,
2: 20,
1: el número 20,
2: 40,
1: 13, 20 y 40. Esta numerología me está mostrando claramente, mi querido Federico, que tu problema es de faldas, o sea, con una mujer.
2: Sí, señor.
1: Usted básicamente, mi querido hermano, quiere saber qué es lo que pasa con esta mujer, si es posible continuar con ella o no. ¿Hace cuánto que está usted con esta mujer, Federico?
2: Aproximadamente vamos para 2 años.
1: Pero aquí también visualizo una relación mucho más antigua. Me supongo que debe de ser su esposa. Entonces usted va a ser con su esposa y con esta otra mujer.
2: Pues la verdad no sé qué hacer, porque pues mi esposa la quiero, pero la otra señora se me mete, o sea, es un mejor, yo no sé qué hacer.
1: Yo tengo que ser muy franco y muy honesto, porque esto ha llamado a usted a este programa para que le diga la verdad. Pero yo le voy a hacer una pregunta y espero que no se incomode. ¿A usted le gustaría que su esposa tuviera un amante como la tiene usted en este instante? ¿Cuándo se sentiría, cómo se sentiría usted, mi querido hermano? Esa es la pregunta que yo le hago para poder darle una respuesta contundente a lo que usted me dice. ¿Cómo se sentiría usted con eso?
2: No, señora, a nadie le gustaría eso.
1: El propósito de la llamada suya, mi querido hermano, claramente es que nosotros le mostremos el camino de cómo usted va a continuar con estas dos mujeres. Y perdóneme que le diga una cosa, mi estimado hermano, si usted ha llamado aquí para que nosotros le patrocinemos esas dos relaciones, está totalmente equivocado. Esto no es el programa al que debió llamar, porque aquí nosotros procuramos la estabilidad matrimonial como Dios lo manda. Y usted lo que busca al llamarnos a nosotros es que nosotros le digamos cómo puede tener a las dos contentas, porque usted se quiere quedar con las dos. ¿O le digo mentiras?
2: Pues sí, señor, es la verdad.
1: Si desea y quiere un consejo sabio, mi estimado hermano, a usted la saco, como dice, la saco muy barata, y además de eso la saco con premio adelantado, porque lo que tiene usted es una gran mujer, una gran esposa. dedíquese tan solo a su esposa. Desgraciadamente, usted trae un ejemplo de un machismo tan recalcitrante por parte de su padre, que le decía que entre más mujeres tuviera, entonces más hombre iba a ser. ¿O le estoy diciendo mentiras al respecto de su padre?
2: No, señor, todo eso es cierto.
1: Y lo que es peor, mi querido amigo, cuénteme, ¿qué tiene usted ahorrado? Dígame, ¿usted no se lo ha gastado en placeres, en trago, en una cosa, en una vagancia, para ser más sincero? Dígame, ¿tiene un apartamento? ¿Tiene una casa? ¿Tiene un carro? ¿Tiene una bicicleta siquiera, mi querido hermano? Usted no tiene absolutamente nada, no tiene un solo centavo ahorrado en el banco. Entonces, ¿de qué ha servido todo ese esfuerzo? Porque usted es trabajador. ¿Qué ha logrado?
2: No, señor, no ha logrado nada de eso.
1: Dígame, ¿usted quiere seguir los pasos de su padre? ¿O acaso usted ve que es un buen ejemplo que tiene, por ejemplo, su padre, que le ha podido dar su padre a su madre, mi querido hermano, si no lo mismo que usted? Entonces, ¿está siguiendo los mismos pasos que tiene su padre, por ejemplo?
2: No, señor, todo lo que me dice es cierto.
1: ¿Quiere que le diga el único ejemplo que usted sacó bueno de su padre? Pues eso es, hay que agradecérselo a él. Usted es una persona que trabaja, que lucha, que es jalador para el trabajo, pero desgraciadamente el desorden con el que su papá ha llevado su vida no tiene ni padre ni nombre. ¿Por qué, mi querido hermano? Porque sí es posible que le dé una buena vida. Sí, es un hombre, está amplio si le piden que le dé más que tiene, pero desgraciadamente no se preocupa por el futuro. Él cree que al término de los años, cuando empiece a aparecer las enfermedades y todo ese tipo de cosas, la dicha y la lujuria con lo que él ha vivido es la que le va a pasar a respaldar esos años. Está totalmente y completamente equivocado. Si usted, mi querido hermano, llamó a este programa para que yo aumentara ese caudal, esa capacidad lo hiciera más potente y usted pudiera arrastrar más mujeres, usted está completamente equivocado. Pero si esa es la vida que usted quiere, adelante. Yo le aconsejo que más bien rectifique y haga un acto de contrición y le pida perdón a su esposa y vuelva nuevamente a ser una persona verdaderamente honesta. Y ese problemita del trago, ¿o me estoy equivocando?
2: No, pues que tiene razón, que tengo que cambiar, que tengo que seguir sus consejos, que es verdad que no puedo hacerle daño a dos mujeres, que tengo que quedarme con la mujer que me ha dado todo, con la mujer que me ha apoyado. Seguir sus consejos es lo mejor.
1: Bueno, ¿y usted qué piensa? ¿Qué conclusiones ha sacado de lo que me está hablando?
2: Téngalo seguro que voy a tomar esos consejos, es la mejor lección que me ha dado en la vida. Y que no puedo seguir los pasos de mi padre porque no me llevan a nada bueno.
1: Que eso sea un compromiso, es la palabra suya más, no la mía, mi querido hermano. La mía es que si usted cambia, si usted muestra voluntad de cambio, tenga la plena seguridad que yo voy a poner todo mi conocimiento al servicio suyo y usted va a ser una persona distinta. Empiece por retirarse de esas amistades que nada bueno lo han llevado, mi querido hermano. Usted es muy buen amigo porque, claro, como es el que gasta dinero, pero que le traen esas amistades.
2: Muchas gracias por sus consejos, téngalo seguro que lo voy a
1: Que el
2: hacer.
1: Señor me lo bendiga. 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

0: nos cubra con su sagrado manto. 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
0: Son las 7, con 26 minutos. 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
3: Son las 7:36.
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4: Son las 7 con 46 minutos.
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4: Son las 7:59.
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0: Son las 8, con 2 minutos.
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2: Son las 8 con 16 minutos.
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2: Son las 8 con 27 minutos.
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0: Son las 8 con 37 minutos.
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2: Son las 8 con 51 minutos.
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0: Son las 9, con 2 minutos.
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0: Son las 9:17.
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2: Son las 9:29.
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6: Son las 9:39.
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4: Son las 9 con 54 minutos.
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0: Son las 10, con 14 minutos.
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2: Son las 10 con 24 minutos.
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4: Son las 10 con 33 minutos.
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4: Son las 10 con 48 minutos.
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2: Son las 10 con 59 minutos.
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0: Son las 11, con 2 minutos.
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0: Son las 11 con 15 minutos.
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2: Son las 11 con 25 minutos.
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4: Son las 11 con 35 minutos.
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3: Son las 11:49.
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2: ¿Y ahora? ¿Qué es eso?
3: ¡Un platillo volador! ¡Ay, hueso!

0: Son las 12 con un minuto.
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2: Son las 12 con 11 minutos.
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2: Son las 12 con 24 minutos.
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1: Son las 12, con 35 minutos.
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2: Son las 12 con 59 minutos.
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0: Es la 1:02.
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2: Es la 1:12.
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2: Es la 1:24.
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1: Es la 1:35.
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2: Es la 1:48.
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2: Es la 1:58.
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0: Son las 2:01.
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2: Son las 2 con 15 minutos.
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2: Son las 2:27.
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2: Son las 2:37.
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2: Son las 2:51.
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2: Son las 3 con 11 minutos.
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2: Son las 3 con 22 minutos.
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2: Son las 3 con 33 minutos.
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2: Son las 3 con 47 minutos.
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2: Son las 3 con 57 minutos.
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0: Son las 4 con un minuto.
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2: Son las 4 con 11 minutos.
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2: Son las 4 con 26 minutos.
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1: Son las 4 con 36 minutos.
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2: Son las 4 con 50 minutos.
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0: Son las 5 con 2 minutos.
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2: Son las 5 con 16 minutos.
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2: Son las 5 con 25 minutos.
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2: Son las 5 con 33 minutos.
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2: Son las 5 con 46 minutos.
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2: Son las 5 con 56 minutos.
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4: Son las 6 con un minuto.
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5: Son las 6 con 14 minutos.
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2: Son las 6:24.
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2: Son las 6:33.
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2: Son las 6:46.
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5: Son las 6:56.
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0: 5, 4, 3, 2, 1, 0. 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

0: ¡Mami! ¡Despierta a los niños! ¡Que el programa Espacio Infantil ya inició!
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0: niños y niñas, sean bienvenidos a su programa que se llama
1: Espacio Infantil.
0: En este martes payutero, martes 25 de agosto, y

Con el gusto de hoy y de siempre le saluda a su amigo Tommy. Gracias, gracias, gracias por estar aquí. Nuestra línea de contacto totalmente lista. Anótele 87 17 35 55 02. Aprovechamos para dar las gracias a la gente que está conectada, a la que se está conectando. Importante que comparta, comparta. Un niño o una niña se los agradecerá.

papás de los niños. Saludo especial a la gente que nos escucha en Torreón. Gómez, Lerdo, San Pedro, Matamoros, Viesca, Cuencamec, Tlahualilo, Bermejillo. La gente de este lado, de la Goma, de la Loma. El saludo especial para Eugenio

0: Gracias por estar aquí. Seguimos avanzando. Vámonos con música y regresamos para darle salida a los mensajes que ya se encuentran en línea y conocer las efemérides más importantes de este día. Niños y niñas, están escuchando su programa que se llama
1: Espacio Infantil.
0: ¡Buenos días!

0: Mándame tus saludos, tus peticiones musicales, tus felicitaciones a través del WhatsApp 8717355502. Tu mensaje de voz, tu mensaje escrito, con gusto le vamos a dar salida y seguimos avanzando en Espacio Infantil.
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2: El siguiente caso trata de una persona que nadie echa de menos.
3: ¡Yo soy Chencho el esotérico! Le ayudo a todas las personas que necesitan ser ayudadas a través de la luna, el sol, las estrellas, las galaxias. Les ayudo barriéndolos, trapeándolos, haciendo de todo para poder sanarlos, muchachos. Ya necesito un clientecito, ilumínalos, ilumínalos para que me llegue un clientecito. ¡Échamelo, échamelo! ¡Ah, pásale, pásale! ¡Unta el primer cliente!
4: Chencho, estoy Chencho, ¿me puede ayudar?
3: Yo soy Chencho, pero pásale para acá y habla fuerte que no te oigo.
4: Alguien me quiere. ¿Nadie todos te quiere? Me hacen a un lado.
3: ¿Todos te hacen a un lado?
4: Me humillan, me...
3: ¿Te humillan? ¿Ya no te quiere nadie?
4: No, ya no me quieren.
3: Yo te puedo ayudar.
4: ¿Me puede ayudar?
3: Tranquilo. Yo te puedo ayudar, muchachito. Yo te puedo ayudar. Fíjate bien cómo te voy a ayudar. Fíjate bien lo que voy a hacer.
4: Estoy leyendo
3: tu cabecita. Estoy leyendo tu mente. Ya sé cómo ayudarte, muchacho. ¿Quieres la solución a tu problema?
4: Sí, dígame. Yo hago lo que me pida, dígame.
3: Es muy sencillo. Tienes que ir a cualquier gasolinera de Torreón, Gómez Lerdo, Saltillo, a cualquiera. ¿Sabes por qué?
4: Dígame por qué. No sé por qué, dígame por qué.
3: Porque ahí te van a echar de menos.
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0: 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Continuamos con Tommy.
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0: tarde.
1: Ingeniero, mándele el gallazo a papá y a mamá que ya despierten. Importante el desayuno para los niños. Niñas y niños, a despertar. El día ya inició. Recuerden que la escuela los está esperando. Sí, los está esperando con los brazos abiertos. Y nuestra línea de contacto totalmente lista, 87-17-35-5502. Vamos con las efemérides más importantes de hoy, 25 de agosto. Ingeniero, póngame pantalla. Ah, correcto. Hoy

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Vamos con los mensajes a través de Facebook, ingeniero, un poquito más arriba. Eso, güey. Ah, canijo, son varios. Gracias por estar aquí. Vamos con los saludos. Principalmente, ingeniero, mándele un besito a toda la gente bonita de Bermejillo, Durango. Gracias, gracias, gracias por estar aquí. Ándele un poquito más. Ah, canijo, son varios, ingeniero. Muy bien, bueno, un poquito. Niños y niñas, este fuerte aplauso es para mamá Elizabeth Hernández, que está en línea. Claro que sí, gracias, mami, gracias por estar aquí. Vamos con tu mensaje. Ah, si el ingeniero me lo permite, más arriba. Bendecido día, Tommy, para ti, por el ingeniero. Mandar un gallazo a mis hijos. Mándele el gallazo a Diego. También para nuestra amiga Samara.

También un saludo muy especial para su hermano Daniel, para la tía Lupe, canijo, muy bien, para la tía Mode, para la señora Rosy Carrera. ¿Quieren la melodía de René? Con gusto y gracias, gracias, gracias por estar aquí. Niños y niñas, este fuerte aplauso es para nuestra mami Berenice Hernández, que está en línea. Mami, buenos días. Dice, un saludo para mis princesas. A ver, mándele el besito a la princesa Fátima y a la princesa Cristel. Que va, muy bien. Muy bien, que ya están a punto ellas de terminar sus vacaciones, que se despierten. Importante ese mensaje, que se despierten a tiempo. Claro que sí, escuchen el programa. Podrías poner la canción El Tren de Chocolate. Con gusto y gracias, gracias, gracias por estar aquí. Mensaje, pantalla, pantalla, mensaje. Este aplauso que se escucha es para nuestra mami Elizabeth Segoria, así está identificada en redes sociales. Dice, bendecido día, Tommy, por favor, saludos. Mire, Ángelo, mándele el besito a Ángelo, ingeniero. Para Saori, también para Maite. Dice, quiere escuchar la canción Viva la Gente. Con gusto y gracias, gracias, gracias por estar aquí. Papá, mamá, la importancia del desayuno, la importancia también que el niño vaya presentable. Esta recomendación es de todos los días. Importante que vaya el pantalón, la blusa, la falda, la camisa bien planchados. Y hoy que el zapato no puede faltar, el zapato que vaya bien boleado. Chécale las uñas, que vayan bien cortaditas, el pelo. Recuerden que hoy estamos celebrando el Día del Peluquero. Hay que visitar, si se encuentran greñudos, hay que visitar al peluquero. Seguimos avanzando. Vámonos con música, ingeniero. ¿Cuál melodía está lista?

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3: Niños y niñas, seguimos avanzando en tu programa que se llama
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3: En este martes payuquero, martes 25 de agosto, ingeniero, momento de mandar un saludo muy especial a la gente que ya se encuentra lista y preparada para su venta allá en la Fayuca, en la Rosita. Saludos especiales también para el tío Beto y la tía Carmen que ya van rumbo a la Fayuca. Y gracias, gracias, gracias por estar aquí. Nuestra línea de contacto totalmente disponible, 87 17 35 55 02. Vamos con mensaje, pantalla, mensaje. Este fuerte aplauso es para papá José Manuel Santos, que está en línea. Dice, buenos días, Tommy, un saludo para María Elena. Miren, mándele el besito a María Elena, que hoy regresa a clase. Excelente noticia. Mensaje, pantalla, pantalla, mensaje. El aplauso es para mamá Candy Hernández Ávila, que está en línea. Dice, buenos días, Tommy. Ah, claro que sí, un besote para mi niña Aranza. Mándele el besote a Aranza y a Jimena. También un saludo muy especial para nuestro amigo Diego Samara. El saludo especial para la hermana Elizabeth, el gallo.

0: vamos con llamada. Importante recordarles que la llamada entra directa. Buenos días, ¿quién está en la línea?
1: Mateo.
0: Niños y niñas, aplauso fuerte para mi gran amigo Mateo. Mateo, importante la pregunta, ¿ya estás en clase, sí o no?
1: Sí.
0: Muy bien, ahora sí, adelante con tus saludos, amigo.
1: A mi mamá, a mi papá y a mis amigos y a ti.
0: Muchas gracias y para todos ellos un súper saludazo. Amigo, ¿cómo te va en la escuela?
1: Bien.
0: ¿En cuál escuela estudias?
1: Alfred Binet.
0: Para todos los niños que estudian ahí, un súper saludazo. ¿Cuál melodía quieres escuchar, amigo? ¿Cuál?
1: La del viejo del costal.
0: Ah, muy bien. ¿La presentas?
1: Sí.
0: Bueno, ingeniero, déjenlo solo. Va a presentar la melodía. Ahora sí, adelante. El micrófono es tuyo.
1: Preséntala. A continuación, el viejo del costal.
0: ¿Y tu programa se llama?
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0: dejes que venga ese viejo del costal.
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puerta de la escuela es importante. ¡Listos los niños! ¡Y listos los papás de los niños! ¡Vamos con mensaje! ¡Pantalla, pantalla, mensaje! Niños y niñas, este fuerte aplauso es para papá Juan Luis Ramírez Solís, que está totalmente en línea. Dice, un saludo para Dana Valentina, mándele el besito, que ya se va al colegio, excelente noticia, y que Diosito nos la cuide. También el saludo especial para sus primas, Cristel y Fátima, quieren la melodía El Viejo del Costal. La canción que escucharon es también para ustedes, y gracias, gracias, gracias por estar aquí. Bueno, vamos, en este momento estamos cambiando a los mensajes de WhatsApp. Ah, canijo, son bastantes, gracias, muchas gracias por estar aquí. Vámonos con los mensajes, dice, hola, buenos días, Tommy. Un besote para mi tía Lupe. Ay, miren, mándenle el besito a la tía Lupe. También para la tía Rosy Carrera. Para toda la gente bonita de Bermejillo. Y gracias, gracias, gracias por estar aquí. Mensaje, pantalla, pantalla, mensaje. Dice, buenos días, Tommy. Le puedes mandar un saludo. Ah, mira, mándenle el besito a Deciné, a Denise, muy bien, Iglesias, Denise Iglesias. Ah, canijo, mira, ¿por qué no le pusieron Francisca? Bueno, mándele el besito, que hoy es su primer día de

0: gracias por estar aquí. Mensaje, pantalla. Acá, hijo, ya anda el abuelo Ramón despierto. A ver, vamos a ver qué anda haciendo el muchacho. Vamos con su mensaje. Abuelo, ya está listo. Ingeniero, indíqueme si ya está listo el mensaje del abuelo. Correcto, muy bien. Bueno, entonces, adelante, abuelo.
1: Tommy. Muy buenos días, mi Tommy.
0: Buenos días, abuelo.
1: Feliz martes de Fayuca, mi Tommy. Ay, para que mande saludos especiales para mis nietos. Ay, para Brendita y Matías, de parte de su abuelo, mi Tommy.
0: Con gusto, abuelo.
1: Y si nos pudieras complacer con la canción De Pecha a Cabeza, mi Tommy.
0: Con gusto, a ver.
1: Y tu programa se llama Espacio Infantil.
0: Y gracias.
1: Y súbale a la radio.
0: Gracias, abuelo. Mira, el maestro te manda un saludo. Seguimos avanzando. Prepare la melodía del maestro ya que suspenda vacaciones. Mensaje, pantalla, dice, buenos días, Tommy, un saludo para nuestra amiga Ana Paula Soto, mándele el besito a Ana Paula Soto, que ya entra hoy a clases, ella estudia en el Instituto Gómez, excelente noticia, y que tenga muchísimo éxito.

0: gracias. Gracias por estar aquí. Ah, vamos con mensaje. Este mensaje también es de audio. Ah, muy bien. Es nuestro amigo Ismael. A ver, ingeniero, indíqueme cuál de los dos. Bueno, vámonos con el primero. Como que este teléfono, este celular está embrujado. Vamos con llamada. Recuerden que la llamada entra directa. Buenos días. ¿Quién está en la línea? Hola, hola. Buenos días. ¿Quién está en la línea?
1: Muy buenos días, Elizabeth Chejola.
0: ¿Es nuestra mami?
1: Sí.
0: ¡Aplausos! Sí, querían ya. Sí, ahora sí. Adelante, mami.
1: Pues yo quería enviar un saludo para Angelo, Maite y Saori. Y quiero escuchar la canción de Viva la Gente. Soy la abuelita Elizabeth.
0: Abuela, ¿me ayudas a presentar tu canción?
1: Claro.
0: Adelante, abuela. Así como tú lo haces muy bien. Adelante, abuela, presenta la melodía.
1: Vamos a escuchar la preciosísima melodía Viva la Gente para todos los niños que ya están despiertos y para todas las mamás y abuelitas como yo.
0: ¿Y tu programa se llama?
1: Espacio Infantil.
0: Gracias, abuela, gracias, gracias, gracias por estar aquí. Ingeniero, chúbale, chúbale a la radio.

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0: Mensaje, ingeniero, es de audio. Es papá Ismael. A ver, vamos con papá Ismael. Adelante, papi.
1: Tommy, bonito día, Tommy. Bonito saludos día para mi esposa Jessy Torres y para mi niña Saori González Torres, que están dormiditas ahorita todavía, Tommy. Vacaciones, Tommy.
0: Ah, excelente noticia.
1: Y saludos para mí, Ismael, que ando acá fumigando un establo.
0: Échale ganas, papi.
1: Tommy, sigo esperando la canción El carro de papá para Saori González Torres. Con bonito gusto día, Tommy.
0: Con gusto, papi, gracias.
1: Tommy, bonito día, Tommy. Saludos para mi esposa Jessy Torres y mi niña de 8 años, Saori González Torres. Y para mí, Ismael, acá andamos fumigando un establito, Tommy. Que tenga bonito día.
0: Bonito día, papi. Y gracias, gracias. Gracias por estar aquí. Seguimos avanzando. Mensaje, pantalla, mensaje. Ah, también es de audio, ingeniero. Bueno, cuando esté listo, dele salida. Recuerde que el mensaje es importante, se va directo y escuchamos su voz. Adelante, ingeniero, suéltelo.
2: Hola, Tommy. Hola. Un saludito para Colegio Américas.
0: Saludos,
2: y nos pones, por favor, la canción de Viejita Chiquitita, por favor, Tommy.
0: Con mucho gusto. Y gracias, gracias, gracias por estar aquí. Seguimos avanzando. Recuerden que estamos totalmente en vivo a través de La Perla en el 99.1 de FM. Ingeniero, hay melodías pendientes, hay chamba, ¿eh? Bueno, momento de decirles a todos los niños, a las niñas, a papá y a mamá. Vámonos, vámonos.

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0: ¡Atención, que viene un semáforo!
1: Bueno, esta es la parte más aburrida del disco. Me parece que tendremos que esperar sin hacer nada. Pero es tan importante fijarse en el semáforo. Atención, que es importantísimo porque es peligrosísimo. Está rojo, amarillo y...
2: ¡verde!
1: Rojo, amarillo y...
2: ¡verde!
1: Está rojo, amarillo y...
2: ¡verde!

0: que nos preparamos para una carrerita bien, pero que bien deprisa. Así que ponemos segunda, tercera, cuarta y nos vamos ya.
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Vamos con mensajes, saludos, un fuerte aplauso para mamá Angelita que todos los días nos escucha. El saludo para sus hijos, Adrianita, Ramón, para sus nietecitas. Y gracias, gracias, gracias por estar aquí. Saludo especial para el tío Beto y la tía Carmen, para el doctor Felipe Saldaña, excelente doctor, también para toda su familia. Seguimos avanzando. Ah, ingeniero, está pendiente la melodía del maestro. A ver, ya dígale que suspenda las vacaciones. Ah, ya está listo. Bueno, vámonos con música. Niños y niñas, el maestro en el escenario. Y si se la sabe, cántela con nosotros.

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3: Ingeniero, antes de la abejita, vamos a aprovechar para despedirnos. Dale las gracias a la gente que está conectada, a la gente que se conectó, a la gente que está a través ahí en su hogar, a través de la radio, en el 99.1 de FM. Gracias, gracias, gracias por estar aquí. Nos escuchamos mañana en punto de las 7 de la mañana. Y únicamente me resta decirles que los niños y las niñas se sigan divirtiendo. Un saludo muy especial a la gente de cabina y acuérdese, no se despegue de la sintonía de La Perla. Haga el día, sí, pero hágalo totalmente productivo. Niños y niñas,

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5: Son las 8 con un minuto.
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2: Son las 8 con 16 minutos.
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2: Son las 8 con 27 minutos.
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1: Son las 8:38.
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0: Son las 8 con 50 minutos. 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

0: Son las 9, con 2 minutos.
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9: Son las 9 con 18 minutos.
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2: Son las 9:30.
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6: Son las 9. Con 41 minutos.
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6: Son las 9:55.
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0: Son las 10, con 2 minutos.
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10: Son las 10 con 20 minutos.
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2: Son las 10 con 31 minutos.
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10: Son las 10 con 45 minutos.
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1: Son las 11 con 19 minutos. 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
2: Son las 11 con 28 minutos.
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2: Son las 11 con 53 minutos.
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6: Son las 12, con 16 minutos.
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2: Son las 12 con 26 minutos.
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6: Son las 12 con 38 minutos.
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11: Son las 12, con 54 minutos.
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0: cerquita a Anáhuac, en Nuevo León, se da este pues, lamentable enfrentamiento en donde pierde la vida un elemento de la policía estatal, de la Secretaría de Seguridad Pública del Estado. No sé si es de la PAR o de Acción y Reacción, no sé, Tere, si tú tienes esa información. Lo cierto es que hace algunos momentos, en la sesión solemne, en sesión del Congreso del Estado, se rindió un homenaje pues en reconocimiento a la muerte de este policía que dio su vida por la seguridad de Coahuila, Tere.
1: Así es, al momento no se consigna a qué corporación o a qué división pertenecía este elemento de la policía estatal. Sin embargo, tú ya bien lo mencionas, hoy los diputados quienes fueron citados a las 11 de la mañana a sesión en el Congreso del Estado, pues decidieron iniciar esta jornada legislativa con un minuto de silencio en honor al oficial caído, quien pierde la vida, hay que decirlo, en cumplimiento de su deber y protegiendo la seguridad de los coahuilenses.
0: Sí, pues el gobernador, no sé si por ahí ya tengamos, hizo unas declaraciones al respecto de la solidaridad con la familia.
1: Desde Piedras Negras, así bueno, es del norte del estado.
0: De este oficial, y seguramente en los siguientes días habrá un homenaje, Tere, para esta persona, que en el cumplimiento de su deber y estando allá lejísimos a esas horas de la madrugada, uh-huh. Tere, se enfrenta con estos delincuentes que insisten por un lado y por otro intentar entrar al estado de Coahuila, Tere.
1: Sí, y que bueno, no fueron limpios, pero a nosotros no nos importa la vida de ellos, nos importa la vida de nuestros elementos y de quienes vivimos de este lado, en el estado de Coahuila, en donde no se baja la guardia en materia de seguridad.
0: Pues no, ya vemos que a principios de semana, bueno, pues a principios de semana, es martes, se escuchó que quizás allá por Hidalgo hubo un enfrentamiento, lo mismo que fue desmentido. La semana pasada detuvieron personas de un grupo delincuencial de Jalisco que estaba, así es, intentando asentarse por allá. Eso lo informó el alcalde de esa ciudad, Miguel Riquelme Solís. Uh-huh. Y bueno, pues muy, muy, muy lamentable amanecer con estas noticias, pero sí. Pues nuestra solidaridad con su familia, nuestra solidaridad con la
1: corporación.
0: Con la corporación, por supuesto.
1: Sí, sí, sin duda alguna, y creo que también vale la pena decirlo, habrá algunos puntitos en el arroz, siempre habrá algunos asegúnes, pero creo que la mayoría de los elementos de nuestras corporaciones hacen bien su chamba, entregan la vida en la raya, o sea, literalmente están dispuestos a sacrificarse por precisamente mantener seguro al Estado, y desde aquí, como ya lo mencionas, Marcos, nuestra solidaridad con la familia de este elemento y nuestra solidaridad también con el resto de la corporación.
0: Pero sí, que en paz descanse. Tere, y volviendo a otros temas, hace un par de horas el Congreso de Sinaloa designó a Graciela Domínguez como gobernadora interina de ese estado.
1: Que al final de cuentas dejan a los rochistas,
0: ándale,
1: como se les ha denominado,
0: yo creo que lo estás diciendo muy bien,
1: ¿sí? Dentro de la cúpula del poder en Sinaloa, porque era algo que precisamente algunos empresarios y parte del pueblo sinaloense no querían.
0: Pues para que veas que se impusieron los duros de Morena en Sinaloa.
1: Y es que digo, vuelve
0: para
1: la...
0: Para que veas quién manda, ¿verdad?
1: Vuelve allá. La mayoría, pues...
0: Pues ya sabemos quién manda. Tenemos ahí el momento en el que es designada esta persona que fue diputada local.
1: Ajá.
0: Y que había sido en la primera mitad del gobierno de Rocha, secretario de Educación Pública, bajo el mandato de Rocha Moya. Aquí, si usted puede visitar nuestro portal, Graciela Domínguez, gobernadora interina, y promete priorizar la paz en Sinaloa. No promete paz, promete priorizar la paz, pues, ¿no? Ni modo que la guerra, ¿verdad?
1: Pues bueno, creo que eso es por ende lo que deberían de hacer. Y es que tras protestar como gobernadora interina, Graciela Domínguez dijo que Sinaloa requiere de la fuerza del Estado y que la prioridad es la paz. Hoy Sinaloa necesita toda la fuerza del Estado mexicano, coordinación, inteligencia, política social, atención a las causas y capacidad institucional para recuperar plenamente la tranquilidad. Esto dijo luego de ser confirmada como mandataria interina por el Congreso del Estado. A mí me cabe la duda, Marcos, que esto no era lo que se estaba haciendo con anterioridad.
0: Pues, no.
1: Digo, al parecer ella misma lo está diciendo, porque sí. No dice que no se había hecho con total integridad. Entonces, a mí me llama la atención que sigan anteponiendo los intereses de la 4T sobre un clamor ciudadano que es el de la seguridad. El día de ayer, para mayor seguridad, incluso hubo una manifestación donde participaron decenas de sinaloenses pidiendo que no se siguiera con el rochismo en
0: pues
1: Sinaloa.
0: Sí, pues,
1: y fueron llamados a misa.
0: Les salió por aquí, salió por acá, porque ponen una rochista. Fue su secretario de Educación. Él mismo la impulsó como diputada local. Uh-huh. Hoy el Congreso, de donde era diputada, la no hace falta que haya votado por ella misma, no es así. La nombra como gobernadora interina. Son, de acuerdo a lo que dijo ayer la presidenta Sheinbaum, que también no entiendo por qué está opinando de asuntos locales, le restan 14 meses a esa administración, serían 14 meses los que estaría ella, le tocaría desarrollar la jornada electoral. Ajá. Para que se dé en paz y como debe ser.
1: Y como debe de ser. Y políticamente hablando, Marcos, esto para la oposición en Sinaloa representa un área de oportunidad bastante grande.
0: ¿Cuál oposición?
1: Es que ese es el problema.
0: Sí, no hay oposición.
1: Y no van a aprovechar, no. Pero aquí debería de surgir un nuevo perfil que pueda. Pues sí, no. Tienen todas las oportunidades de recuperar, pues no sé si la confianza o al menos el voto para poder hacer un cambio en Sinaloa.
0: Pues,
1: mira, está difícil.
0: Está muy complicado. Lo que dijo en su mensaje esta mañana, dice que nuestra prioridad, dice ella, será la paz, no hay discursos, sino una paz que se sienta en las calles, en las comunidades, en las escuelas, en los negocios, en los campos y en nuestras costas, en los caminos y en los hogares. Vamos a ver aquí un poco de lo que dijo al momento de tomar protesta, Tere.
1: Escuchemos. No se escucha. Dentro de este discurso, ¿sí? Marcos también menciona: quiero dirigirme a quienes hoy sienten preocupación, cansancio, desconfianza, ya que la confianza no se decreta ni se exige, se construye, y este gobierno tendrá que ganársela todos los días con honestidad, trabajo, cercanía, resultados y transparencia.
0: Oye, por último termina diciendo: no llegamos a borrar lo que funciona, los programas, las obras y las políticas que benefician a la población tendrán su continuidad. Oye,
1: tu
0: antecesor está solicitado por el Departamento de Justicia de los Estados Unidos, por una corte federal, por involucrarse con el crimen organizado, con el narcotráfico, así de plano. Entonces,
1: no me vengas a decir ahora esto, digo, pero, aparte, seamos realistas. Estoy segura que tarde que temprano va a salir con su tema. No podemos eliminar la inseguridad que durante años ha prevalecido en 14 meses.
0: Pues no, eso ya no va a ocurrir.
1: ¿Qué va a hacer en 14 meses?
0: Absolutamente nada.
1: ¿Nada?
0: Sí.
1: ¿Por qué? Porque se van a concentrar en las elecciones.
0: Sí, nos vamos al corte con el momento en donde toma protesta esta persona, la nueva gobernadora interina de Sinaloa, Graciela Domínguez.
2: Sinaloa. Asumo esta responsabilidad con serenidad, con firmeza y con un profundo sentido del deber público. Lo hago consciente del momento que vive nuestro Estado, de las preocupaciones de nuestra gente, pero también de la enorme fuerza que siempre ha distinguido a las y los sinaloenses. Convencida de que Sinaloa necesita certezas, necesita instituciones fuertes, un gobierno presente y una sociedad que pueda recuperar la tranquilidad y la confianza.
3: Resiste. Regresamos en breve.
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8: 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Si visitas la Catedral de Santiago de Saltillo, te encontrarás con la historia de una de sus campanas, conocida como La Castigada. 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Conmocionados por la tragedia, los canónigos de la catedral decidieron castigar a la campana responsable. Hoy reposa en el atrio de la catedral y en ella pintaron una cruz como símbolo de aquella tragedia. 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En el corazón de nuestra ciudad se encuentra un museo que rinde homenaje a los 5 presidentes coahuilenses: Melchor Múzquiz, Francisco I. Madero, Eulalio Gutiérrez, Roque González y Venustiano Carranza. En su interior conserva obras, documentos y objetos históricos. Uno de los más importantes es la banda presidencial que portó Guadalupe Victoria. 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La Plaza Manuel Acuña fue construida en 1835, donde solía ocupar la calle Melchor Ocampo hasta la calle de Pérez Treviño y de Ignacio Allende a Padre Flores y Manuel Acuña, considerada una de las más grandes en el centro histórico. Oficialmente llevaba por nombre...
1: ¿Qué tal? Muy buenas tardes, nosotros continuamos en este programa. Ya se encuentra con nosotros la maestra Eufrosina Cruz Mendoza, quien el día de hoy estuvo presentando un libro bastante interesante ante la comunidad de próximos juristas y juristas del estado de Coahuila, y a quien nos enorgullece tener aquí, maestra. Buenas tardes.
0: Bienvenida, maestra.
9: No, al contrario, muchas gracias por el espacio. Siempre cuando tengo oportunidad, un micrófono para mí es una gran responsabilidad, porque tienes la responsabilidad de que lo que digas sea con mucha responsabilidad, y especialmente pues que el poder de la palabra sí tiene fondo. Así que muchas gracias.
0: Por supuesto. Primero, gracias por acompañarnos, maestra. Sé que estuvo ahí en la Facultad de Jurisprudencia de la Universidad Autónoma de Coahuila presentando el libro, si lo puede mostrar al público, Los sueños de la niña de la montaña. Para quienes no la conocen, la maestra Eufrosina Cruz Mendoza, pues nacida en Santa María Quiegolani, en la Sierra Zapoteca de Oaxaca. Estudió en la Escuela Primaria de Manuel Jaqui, donde el piso era de tierra, Tere, las bancas eran tablones y el pizarrón estaba gastado de tan viejo, pero esto no le impidió soñar en grande, y con la ayuda de su profesor Joaquín se dio cuenta de que aspiraba a mucho más.
1: Y aquí la tenemos, mira, porque también yo estuve leyendo acerca de usted y pudimos conocer un poco más de su vida y su trayectoria, pero lo que me llamó más la atención, maestra, fue que usted no se dio por vencida. Usted quería estudiar, usted quería salir del círculo donde se encontraba y hacer algo por las mujeres, sobre todo de su región, y lo hizo. Tanto que me llama la atención que usted ganó un ayuntamiento y no le permitió

0: empiezas a descubrir eso que se llama incomodidad, eso que se llama desigualdad, porque cuando no conoces otra cosa, crees que es normal.
1: Sí.
0: Crees que pues el que papá le dé su friega a mamá, el que ves a mamá todos los días levantarse a las 3 y ser la última en dormir, o el que tú como niña pues no juegues con una muñeca, juegas aprendiendo a hacer tortilla, a atender a tus hermanos. Y todo eso le llaman uso y costumbre, ¿no? Pero cuando llega algo dentro de esa adversidad, por mínima que sea, claro que la mente es tan hermoso que empiezas a cuestionar, que creo que es lo que tenemos como seres humanos, empezar a cuestionar eso que te duele, eso que te incomoda, y darle ya un nombre. Cuando algo te incomoda, se llama violencia. Cuando algo no está equilibrado, se llama desigualdad.
1: Claro.
0: Pero cuando no conoces nada de ese, aunque sea por mínima que sea...
1: Le llaman normalidad.
0: Normalidad, sí. Y se convierte en uso y costumbre.
1: Así es.
0: Y el uso y costumbre se vuelve violencia, ¿no? Y ningún uso y costumbre puede seguir sosteniéndose y justificando la violencia, el que las niñas se casen a los 12, 13 años en este país, ¿no? Porque somos, sí, un país que hemos permitido que las niñas mexicanas sean mamás a los 12, 13 años. ¿Y qué decimos? Es que la costumbre.
1: Es que son los usos y costumbres.
0: Es que así son ellos.
1: Y hay que respetarlos.
2: Es que así lo hizo tu abuelita, sí, no, y así debe,
1: no, pues claro,
2: de ser.
1: No,
0: no, eso no es costumbre. Esa es la ausencia de un sistema de justicia.
1: Por supuesto.
0: Aquí, en donde sea, ya basta de justificar y decir, es que es la costumbre de allá. No, es la ausencia de un sistema de justicia, de educación, de salud, de sancionar quien permita que una niña sea mamá a los 12, 13 años. Se llama abuso sexual infantil. Se llama trata. Y hay que empezar a dar nombre, ¿no? Pero esa niña lo tuvo que entender cuando tuvo que arrebatar todo a la vida.
2: ¿Y esa niña fue usted?
0: Claro, porque pues si yo no hubiera salido de mi montaña, hoy yo fuera abuela. Todas las de mi edad en mi montaña son abuelas. Y le llaman uso y costumbre. Y hoy con conciencia digo, no, se llama abuso sexual infantil, lo que le pasó a mi mamá, a mis hermanas, a mis tías. Y por eso recorro este país, por eso también construyo esta historia, desde mi historia, pero también desde empezar a incomodar, desde nombrar estas acciones como lo que es, desde señalar, cuestionar, pero sobre todo, ¿sabes? Marco y Tere, decir a los jóvenes que la vida no es de échale ganas, tú puedes, o no, decreta.
1: No, la vida no es de porras.
0: La vida tampoco no es de futuros. No. El futuro es abstracto, el pasado ya pasó. La vida es de hoy.
1: Claro.
0: Y es empezar a tomar decisiones dentro de la adversidad. Yo llevo desde los 12 años tomando mis decisiones de decir, ¿me subo al camión o me compro tortilla? Pues comprar tortilla, ¿no? Uh-huh. Pues entonces levántate un poquito más temprano.
1: Maestra, cuéntenos esa decisión que tomó usted a los 12 años de abandonar su hogar ante el conocimiento ya certero que tenía de que pues que usted la iban a casar a los 12 años, como le había pasado a su hermana.
0: Pues cuando naces, vuelvo y repito, y no hay otra posibilidad y empiezas a conocer el mundo de tu maestro en ese mismo entorno y ves que tu maestro huele bonito, se duerme en algo que no es en el piso y empiezas a decir, wow, yo quiero eso, pero ¿cómo se hace? Cuando no conoces otro rostro más que la de tu maestro, pero empiezas a aspirar ese olor, ese instrumento, y empiezas a decir, no quiero acá. Y te acuerdas que en el pueblo un día llegó un tío que decía que vivía en Salina Cruz, y dices, yo quiero ir allá, ¿no? Sin conocer. Y empiezas a tomar decisiones. Igual, vuelvo y repito, desde los 12 años tomé mi decisión de decir, yo no me quedo aquí. Pero ¿cómo se hace? Sin el idioma, sin el acompañamiento de nadie más que tu rebeldía, ¿sabes?
2: Sí.
0: Y gracias a eso, pues hoy también honro a papá, porque a pesar de que no sabía leer, no sabía escribir, me acompañó en esa travesía. Y mi mamá, pues su valentía de ponerme 100 pesos en la mano, que creo que era el único patrimonio que tenía, y ese 100 pesos fue la herramienta que me dio el valor cada vez que tenía ganas de mandar todo al demonio, porque cuando naces en la adversidad, los demonios están ahí,
1: claro,
0: cuestionando tu decisión de decir, ¿cómo? Tú eres la primera en salir de

0: pueblo. Vas a terminar tu secundaria y todavía te preguntan, ¿y quién estudia de tu familia? No, pues nadie. ¿Y crees que vas a terminar? Estás loca. Mejor mira, ahí en el mercado o en la casa regresate. Más rica están buscando
1: todo,
0: a alguien.
1: Todo te empuja a regresarte.
0: Claro, claro. Y ahí es en donde empieza a tomar decisiones.
2: Maestra, porque usted ya lo advierte en lo que nos da cuenta, el idioma también fue una de las adversidades que usted atravesó y que superó, digo, a los 18 años es cuando aproximadamente usted empieza a hablar español.
0: Más o menos, lo sigo aprendiendo.
1: Empezó a masticar, digamos, lo por acá.
0: Y lo sigo aprendiendo, sí. Mira, aprendí
1: hablaba
0: que...
1: Hablaba solamente zapoteco.
0: El zapoteco, y entendía el español, pero costaba hilar. Imagínense... Llegar a un contexto en donde todo es español y luego estudiar en español costaba doble más. Uh-huh. Y ya de grande yo dije, yo no tengo por qué negar mi lenguaje para merecer algo de lo que siempre debí de haber merecido, que es construir mi historia. Y entonces dejé de incomodarme yo. Cuando meto plural por singular, hoy me vale, ¿sabes? Al contrario, hoy tengo el privilegio de hablar un idioma diferente al español. De entrada, ahí ya soy como
2: privilegiada,
0: dicen, ¿no?
2: Sí.
1: Claro, por supuesto. Oiga, maestra, antes de ir al corte, me imagino esta escena. Usted ya, digamos, dominando el Castilla, como también le llamaban en
0: la Castilla,
1: allá en la sierra de Oaxaca, viendo dos filas, una de medicina, que era muy larga, y otra de contaduría, que era...
0: No, la segunda larga. Era de derecho.
2: Derecho.
1: Esa era la más larga.
0: Que era la infinita,
1: sí,
0: ¿no?
1: Y la de contaduría dijo...
0: Estaba cortita, a ver, pues de aquí soy.
1: ¿Cómo tomó esa decisión, maestra?
0: Cuando ya te atraviesas todo el proceso de esta construcción del no que recibiste, el no lo intentes, el no te lo mereces, el cómo crees que va a terminar la secundaria si ni para la torta tienes, ni para el camión, ni para el libro, ni para la computadora, y todavía tienes la osadía de decir, pues ahora quiero ser doctora, ¿no? Y te das cuenta que
1: ¿cómo,
0: pues no,
1: hombre?
0: ¿Cómo? Y no
1: ¿cómo
0: alcanza,
1: te atreves?
0: Claro, y llegas... donde está eso y dices, no, pues, tú con yo, ¿no? Dijeran, por ¿sí? eso en el libro también digo que mi mejor amiga soy yo, porque aprendí a tomar mis decisiones ¿sí? desde los 12 años, no estaba mamá, papá, decirte, no te preocupes, todo va a estar bien, sino que aprendí a decirme yo misma, pues vamos, el no ya lo tenemos. Y ahí es en donde aprendí que, a ver, en la primera no va a salir. Quien te diga que el sueño es camino rectito es de otro planeta.
1: No, por supuesto que no.
0: Quien te diga
1: menos
0: que
1: en esos lugares más.
0: Claro.
1: Con todo respeto. Sí.
0: Y quien te diga que el camino es de sueños, de decretos, de futuros, tampoco. El camino es de decisiones. En esas pequeñas decisiones, decir, ¿qué es más importante? ¿Subirme al camión o comprar el kilo de tortilla? Pues comprar el kilo de tortilla, pues entonces levántate un poquito más temprano. Entonces, en ese caso, igual. Medicina no me va a alcanzar. Derecho, estaba la colísima, no llevaba yo dinero para la torta y vi contaduría, pues estaba cortitita, dije, pues de aquí soy, ¿sabe? Entonces busca el camino corto para llegar a lo que tú quieres, porque si quieres llegar a la primera, no hay manera.
2: Y que al final eso no la frenó, digo, después se especializó en temas de políticas públicas. Y más adelante lo veremos y la lleva a recorrer un camino dentro de la vida política de México.
0: Yo hoy estoy estudiando mi carrera de derecho porque voy a ser abogada,
1: muy bien.
0: Voy a iniciar en quinto semestre. Entonces, no, los sueños nunca terminan en construirse con decisión, vuelvo y repito, porque es bien fácil la palabra sueña, pero si no lo trabajas, yo desde que tengo uso de razón no sé qué es dormir 5 horas en cama, por ejemplo, pero ha sido una decisión personal para construir lo que me corresponde, para arrebatar lo que me corresponde. Y arrebatar, siempre le digo a los jóvenes, no es una palabra mala, es ocupar su espacio, porque exacto. El mundo no te lo va a dar. Ve y arrebata, incomoda, cuestiona, pero haz que sucedan las cosas, porque cuestionar es fácil, criticar también, pero accionar, ese es el reto.
1: Muy distinto.
2: Así
1: maestra,
2: es.
1: Tenemos que ir a un corte, una pausa. Le invitamos a si se puede quedar con nosotros y muchas que gracias. De regreso nos platique sobre este libro, si lo podemos mostrar a cámara, la niña...
0: Los sueños de la niña de la montaña.
1: ¿Sí? De regreso no lo cuentas, ¿sí?
2: Vamos al corte y nosotros regresamos.
3: 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Tiempo después, se le dio el nombre de Plaza Acuña, en honor del poeta saltillense Manuel Acuña, y se colocó la escultura del poeta, hecha por Jesús Contreras, en 1900. 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Durante 75 años, en la calle de Victoria, esquina con Acuña, existió el Teatro Cinema Palacio. Su inauguración se dio el 1 de diciembre de 1941, durante su toma de protesta como gobernador de Coahuila, de Venecio López Padilla. Se cree que el arquitecto Mario Pani copió la estructura del edificio del May Company de Los Ángeles, California, fundada en 1940, hoy convertido en el Academy Museum of Motion Pictures. Su sala fue diseñada para más de 300 personas y se dice proyectó en sus salas más de 400,000 cintas. ¿Y usted, qué película recuerda haber visto en este recordado cine? 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La muralista Elena Enriqueta Huerta y Musquiz, de origen saltillense y nacida. Seguimos resistiendo. Continuamos.
1: Por favor, Tere, adelante.
2: Continuamos con este su espacio de la resistencia, y no es por ponerla nerviosa, maestra, pero este programa se escucha en todo el estado de Coahuila, se ve en gran parte del estado de Coahuila, y a través del multicast de Grupo Zócalo nos pueden ver en cualquier parte de México y del mundo. Entonces creo que es un escaparate en donde nos puede hablar de su obra, de esta biografía que el día de hoy presenta ante muchachos de la Facultad de Jurisprudencia, pero que seguro llevarán el mensaje más allá de esta facultad.
1: Sí, Los sueños de la niña en la montaña, memoria de una utopía cumplida.
0: Fíjate que fue muy hermoso el encuentro con los jóvenes, porque aparte que es un público retador, el que te hagan caso, y entonces fue un encuentro bien interesante, porque no hablas desde romantizar el esfuerzo. Desde el libro no es capítulo uno, capítulo dos, me llevó casi 2 años y medio en construirlo. El libro me sirvió en reconciliarme con mi origen, en perdonar a papá y a mamá, porque por mucho tiempo odias tu origen, porque el sistema hace que le eches la culpa a ellos. Pero ya con el proceso te vas entendiendo que no, fueron sus circunstancias. Lo que el sistema hace es que le echas la culpa para que el sistema no cargue con su responsabilidad. Sí. A ver, que no hubiese escuela en mi pueblo no fue culpa de mi mamá ni de papá, no, claro que fue culpa de un sistema.
2: Sí, ¿sabes? El error no fue en donde naciste, claro. Sino lo que no se hizo.
0: Exactamente, y por eso entonces el libro me llevó 2 años y medio en esta reconciliación, en este perdonar sin justificar, y por eso no quise hacerlo desde un proyecto de primer capítulo, segundo capítulo. Uh-huh. Es un libro bien fácil de leer, es un libro en donde soy yo cuando lo tengan la oportunidad de tenerlo en sus manos. Es un libro de resiliencia, es un libro de reconciliación, pero sobre todo es un libro de decisión, de decir origen no es destino, decisión sí. Y te toca a ti, uh-huh. Porque tu vida, tu historia es tuya. Y esto que ves es tu territorio, o sea, tu cuerpo es tuyo y de nadie más. Y a ti te toca abrazar, caminar, frustrar, llorar, pero sobre todo decidir qué quieres para con esto. Y que habrá cuestionamientos, que habrá señalamientos. Entonces, ojalá que lo tengan, ya vamos por la 12ª reimpresión, sí, ha ido increíble, uh-huh. y precisamente porque ha tenido mucha comunión con las niñas y los niños, sí. En noviembre ya va a salir la ilustrada, okay. Entonces vamos a dejar una parte de hojas blancas para que las niñas y los niños hagan su propia historia, sí. Y se llama Los sueños de la niña en la montaña precisamente para que las niñas de Sinaloa, las niñas de Saltillo, las niñas de Hermosillo sepan que soñar, sí, pero que ese sueño no sucede por arte magia, sucede con decisión, con resiliencia, pero sobre todo con ir a incomodar, que incomodar ya no sea una carga para ellos y que ellos, que sea la carga de una sociedad y de un sistema que nos dijo que el no era lo que nos correspondía.
1: Que no se podía.
0: Y, claro.
2: Y que justo rompe con este paradigma y con estas cosas, el calladita te ves más bonita.
0: O sé modosita, sé correcta.
2: Usted haga caso, no.
0: O sea, es para ti, la carrera no es tuya, o estás demasiado joven, o estás demasiado grande, porque vas a perder tu tiempo, etcétera, etcétera. Uh-huh. Y es un libro que dice, no, nunca es tarde, el tiempo es relativo, la decisión es lo que importa.
1: Claro. Maestra, como bien le decía Tere, nos ven, nos escuchan en todo el estado de Coahuila, que es un estado muy, muy grande, con diferencias muy marcadas respecto a Oaxaca, pero que nos une el mismo cielo y que en el 99% de las ocasiones, y seguramente usted lo comprobó y usted es una excepción de esa regla, sí, nos dice que infancia es destino y cómo poder con un esfuerzo propio romper con ese paradigma de que infancia es destino, en especial a las niñas y jóvenes que nos están viendo y que quizás nos verán en la repetición o en lo que llamamos aquí en los clips después que se elaboran de este programa. ¿Infancia es destino, maestra?
0: Infancia no es destino, por eso precisamente el nombre de mis conferencias se llama Origen no es destino, decisión sí. Porque precisamente le gritamos a las niñas y a los niños es que como naciste en esta adversidad, es lo que va a repetir, como naciste en esta circunstancia, pues ya te fregaste. Y es cuando más le tenemos que decir a las niñas que no, que el origen es la punta de partida, pero lo demás es lo que te corresponde construir. Pero vuelvo y repito, hay que decirles y hablarles con la verdad. No hay princesas, no hay príncipes, no hay, vuelvo y repito, no romantizar la desigualdad. Mi historia no debiese ser extraordinaria, un país en donde debiese ser normal estudiar, elegir si quieres ser mamá o no quieres ser mamá, si quieres ser locutora, ¿sabes?
2: Sí.
0: Sino que somos un país en donde todavía el origen es señalado, es dictado, ¿sabes? Uh-huh. Por eso es tan importante romper con eso, decir, no, tu origen es la punta de partida de lo que tú quieres llegar, pero no es el final de tu historia. El final de tu historia tú lo haces y ahí nadie cabe, es tu puño y letra.
2: Y el rumbo también.
0: Claro.
2: Digo, porque así como hay decisiones que te llevan a donde quieres estar, también hay decisiones que te alejan o que simplemente te arruinan. Entonces, ser consciente de que estas decisiones van a afectar a ti.
0: La decisión tiene consecuencias,
2: sí.
0: Buenas o malas, claro. Por eso lo recalco mucho. La decisión de avanzar o no de avanzar es tuya. La decisión de cuestionar o no cuestionar es tuya. La decisión de denunciar o no denunciar es tuya. La decisión de incomodar es tuya. Pero sobre todo la decisión de avanzar aún con el miedo, aún con el no que está allá afuera, uh-huh, es tuya. Porque mereces tu sí de construir lo que tú quieras. Y si a la sociedad o al sistema le incomoda, que ya no sea tu responsabilidad, que sea la responsabilidad de quien te niega esas oportunidades. Y si no te la dan, pues arrebátalo, como siempre he dicho.
2: Así es.
1: Maestra, hoy que vemos lo cuestionada que está la política, lo que han hecho los políticos en esta última generación, usted decide entrar a la política para cambiar una realidad que afectaba a su estado y incursiona primero como diputada local. Bueno, primero como
2: alcaldesa.
1: Como alcaldesa, ¿cuál era la figura de...?
0: Oaxaca tiene 570 municipios, 407 se rigen por...
1: usos y costumbres.
0: Sistemas normativos internos llamados hoy.
1: Ok.
0: Y hace 18 años no venía la palabra mujer en la constitución de mi país. Imagínese para las mujeres indígenas. Y ahí era el argumento de decir, pues aquí las mujeres no votan, menos que votáramos. Uh-huh. Hace 17 años, celebramos 73 años del voto de las mujeres. Y entonces cuando dices, entonces, ¿por qué me das una credencial de elector? Que dice que soy ciudadana.
1: Sí, no puedo votar.
0: Y para una cosa me rige una ley y para otra cosa me rige otra ley. O sea, soy de primera o soy de segunda, ¿sabes? Y ahí es en donde decido incursionar a la vida pública, porque también entendí que merezco también estar en las tomas de decisiones de mi país, porque se ha vendido la política como lo más feo, los más malos, porque así ha convenido también a la clase política.
1: Claro, no se meta nomás
0: no
1: nosotros.
0: No se meta nomás nosotros.
1: Es que es muy feo, déjenos a nosotros.
0: Y cuando arrebatas tu sociedad civil ese espacio, no, pues vas a ser la cuestionada, la que se vendió, mira, del activismo ya, lo peor, ¿sabes? Y asumes esa responsabilidad, porque si yo no me hubiera incursionado a eso, no hubiéramos logrado una reforma a la constitución de mi estado. Gracias a eso, hoy en mi pueblo, las mujeres votan y son votadas. Y lo menos importante quizás es votar y ser votadas, es que ya se sientan en un espacio público donde no era para ellas.
1: Y ya son visibles, maestra.
0: Las niñas ya juegan básquetbol. Hoy en mi pueblo hay dos prepas. Hoy las niñas, el 80% de las niñas de mi pueblo van a ser arquitectas, maestras, ¿sabes? De eso se trata, el lograr una reforma a la constitución de mi país, y que gracias a esa causa hoy en los municipios, en las zonas indígenas, las mujeres forman parte de la toma de decisión. Y gracias a esa participación, hoy México tipificó esa acción que le pasó a mi hermana, a mi abuela, el que la hayan casado con alguien que ni siquiera conocía y que permitieron que una niña de 13 años fuera mamá y que le dijeran que es uso y costumbre, cuando eso se llama abuso sexual infantil y no estaba tipificado como delito, estaba prohibido en las leyes civiles, pero no en los códigos penales. Ah, porque es la costumbre. No, se llama abuso sexual infantil, se llama trata. Y sin esa decisión...
1: Y que persiste todavía.
0: Claro, pero gracias a esa decisión, 2023, promovemos esa iniciativa y hoy México se convierte en el primer país en América Latina en tipificarlo. Y ahora lo que estoy haciendo es que todos los congresos homologuen ese articulado en cada uno de los códigos estatales de nuestro país, porque así debe de ser. Pero vuelvo, repito, sin esa decisión de participar en la vida pública, las causas que me dolieron, que fue parte de mi historia, de mi vida, que es la de mi mamá, de mis ancestras, no se hubieran modificado. Hoy este país siguiera dando el argumento que es la costumbre, el que las mujeres no se puedan sentar en la cancha de mi pueblo, el que las niñas se casen, hoy ya lo nombran. Hoy ya me volví problema para mi país, pues. Y ahí es en donde hoy le grito a los jóvenes, a la sociedad civil, vayan y arrebaten ese espacio en la vida pública, porque vuelvo y repito, se lo hemos dejado y pues son los hijos de, los sobrinos de, pues entonces, ¿de qué me va a hablar alguien que me diga, hoy luchamos por las niñas, cuando no lo has vivido, ¿sabes?
1: Claro.
0: O las causas de ustedes como medios de comunicación. Entonces, hay que arrebatar esos espacios, porque si no, pues vamos a seguir en las mismas.
2: Sí. Arrebatarlos y abrir camino.
0: Sí. Claro.
1: Maestra, tenemos que ir a un corte y de regreso, si nos aceptas, acepta usted seguir conversando, que le pudiera decir a quien nos ve, nos escuchen, esta reforma que impulsó usted en el Congreso Federal, que efectivamente le da voz, voto y visibilidad a las mujeres indígenas y alejarlas de esta parte de usos y costumbres que lamentablemente en muchos lugares persiste. Pero por lo pronto vamos a un corte.
2: Vamos al corte y regresamos.
0: Muchas gracias.
3: 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La muralista Elena Enriqueta Huerta y Musquiz, de origen saltillense y nacida el 15 de julio de 1908, creó tres proyectos de murales en Saltillo, de los cuales el último lo terminó a los 65 años. Fue en 1950 que logró la creación de dos murales, uno en la Universidad Autónoma Agraria Antonio Narro y otro en el Instituto Tecnológico de Saltillo. En 1972 se le ofreció pintar un mural de la historia de la ciudad en el Centro Cultural Vito Alessio Robles, lugar donde aún se puede apreciar, y dando como resultado la obra 400 años de historia de Saltillo, considerado el mural más grande creado por una mujer en México. 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

0: 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Por la capilla de Landín cuenta la leyenda que en las noches de luna llena, dos ánimas en pena de dos sacerdotes deambulan el lugar.
1: Continuamos en conversación aquí en La Resistencia, no solamente con una autora, ni con una activista, ni con una figura de la vida política de México, sino con una mujer que decidió salir y cambiar el mundo, cambiar su mundo. Y dejábamos la pregunta antes de ir al corte comercial sobre cómo ha sido este proceso de impulsar las políticas públicas a favor de las mujeres indígenas y de ver los frutos ahora en su comunidad.
2: Y yo agregaría, maestra, disculpen que me entrometa entre estas dos grandes mujeres. Como dice siempre, detrás de una gran mujer hay un gran idiota, pero tengo que hacer esta pregunta. Es... usted se da cuenta que anunciamos el nuevo milenio de esta era, pues, porque así le pusimos, que era un nuevo milenio, un nuevo siglo, y en la Constitución de Oaxaca la palabra mujer no existía.
3: En pleno siglo XXI. Toparte que en la escuela te dijeron que hay un artículo primero, artículo segundo de la Constitución, y la palabra tan bonita, igualdad. Y en la práctica, valía cacahuate. Sí. Y dices, ¿y ahora para dónde? Y las instituciones avalando, y vas a la Constitución de tu estado, pues dice que ahí no, porque el derecho consuetudinario, la libre autodeterminación, dice, pues aquí no existen las mujeres, por lo tanto, pues te invisibilizan, aunque te violenten. Mi mamá nunca había sentado, no se había sentado en la cancha del pueblo. ¿Por qué? Porque era la costumbre, ¿no? Era
2: ahí solo hombres.
3: Era la ausencia. Sí. Y entonces te das cuenta, dices, lo que no está escrito no existe en las leyes de este país. Por eso es tan importante nombrar.
2: Sí, escrito, maestra.
3: Pero por eso es tan importante recalcar. O sea, imagínense si en escrito...
2: No se respeta.
3: Menos, haces que lo respeten, ¿sabes?
1: Reclamar.
3: Claro. Reclamar, cuestionar. Sí. Y fue un proceso largo, fue un proceso en donde Eufrosina va a acabar con la costumbre. Entonces te cargan, dices, ¿cuál costumbre? Lo que voy a acabar es con la invisibilidad.
2: Con el abuso.
3: Con el abuso.
2: Claro.
3: Porque lo menos importante era votar y ser votadas, es que nos viera un país. O sea, hace 18 años mi pueblo no venía en el mapa de este país. No existía Santa María Kyoholani. Hoy meten en Google y hay un montón de cosas de Santa María Kyoholani. Pero antes ni siquiera. Entonces, empiezas desde ahí a ser invisibilizada, desde la Constitución. Y ha sido un proceso de 18 años. Primero, en reconciliarme con mi entorno, reconciliarme con mi origen. Y hoy regresar a mi pueblo, porque ahí vive mi mamá, mis hermanos más grandes. Y reentendernos como entorno de que no fue nuestra culpa, fue la culpa de un sistema que nos negó todo y que hoy entendemos que si no nos lo dan, pues lo quitamos.
2: Claro, hay que arrebatarlo.
1: Exacto. Y que aún hay mucho por hacer, ¿no?
3: Mucho camino, es como la punta del iceberg de todo que hace falta, pero entender que como sociedad lo tenemos que hacer.
2: Maestra, esta parte y esta iniciativa que subió hasta la Organización de las Naciones Unidas, ¿nos puede contar al respecto?
3: Primero, en 2014 me toca representar a México en Naciones Unidas. Y yo decía, ¿cómo voy a ir? No hablo inglés, ¿no? Y esa experiencia también me sirvió, aún sin el idioma, aún con el miedo B. Y en 2014 estar frente a los presidentes del mundo, presentando la propuesta. ¿Y qué era la propuesta? Que las mujeres puedan ejercer su derecho a participar en la vida de sus comunidades de manera pasiva y de manera activa, ¿sabes? Y ver a todos los presidentes alzando la mano y escuchar al secretario general diciendo por el bien de la humanidad aprobado, ese creo que me marcó mucho. Y luego regresar a México, lograr cambiar la constitución de tu país. Y tal cual, un párrafo, o sea, lograr un párrafo en la Constitución, en el artículo 2, y que quedó que ninguna costumbre...
2: Una reforma constitucional.
3: Sí, claro. O sea es un proceso
2: es un
3: largo.
2: Hito, sí, claro.
3: Largo de... se me vuelve a enchinar la piel. Y ahora también lograr que en el Código Penal Federal de nuestro país se abriera un nuevo capítulo, un nuevo delito, que muchos me decían, pero ¿de qué sirven las acciones punitivas? Pero entonces, ¿qué le decimos a las niñas? En donde cuando se presentó una iniciativa que la vigiato sea delito, que tener una mascota sea delito grave en el Código Penal Federal, o el tener un 14 de noviembre celebrar un día del frijol en este país, pero la cohabitación y matrimonio no.
2: No, no,
3: porque
2: no
3: es la costumbre,
2: sí,
3: ¿sabes?
2: Eso se costumbre.
3: Entonces no frieguen, somos un país de doble moral. Igual nos costó casi 2 años y medio hacer conciencia de decir, un país que no protege a sus niñas y a sus niños, un país que le falta todo. Somos el primer país en embarazo infantil. Somos el segundo país en la industria de la pornografía infantil. Somos el tercer lugar en la industria de trata, porque hay una permisión desde raíz. A ver, hay municipios de Chiapas, hay municipios de Puebla, hay municipios de Tlaxcala en donde venden sus hijas por el nombre de ese uso y costumbre.
2: Se escudan en eso.
3: Se escudan en eso. Por eso precisamente era nombrar la cohabitación forzada, porque ahí entra todo lo que asemeje a matrimonio. Y la ley lo dice claro. Será sancionado quien induzca, quien obligue, quien ejerce sobre la menor o que no tenga capacidad de saber qué es cohabitar, y todos los que están en eso serán sancionados de 8 a 15 años. Y si la niña o el niño es niño indígena o afromexicano, que por cierto acá hay una población grande de afromexicanos,
2: sí, los mascogos, ¿sí?
3: se duplicará la sanción. Y entonces, ¿qué costó de decir? Pero eso no previene. Entonces, ¿qué hacemos? ¿Qué le decimos a la niña?
2: Nos quedamos de brazos cruzados.
3: Y hoy decirles que gracias a eso, hoy ya tenemos el primer caso que se va a judicializar en Chiapas, gracias a la valentía de una mamá que fue a denunciar a su esposo por permitir que su hija la vendieran en 25 mil pesos. Y hoy el señor
2: con la excusa de los usos y costumbres.
3: Exactamente.
2: ¿Sí?
3: Y hoy el señor ya está recluido con el señor que la vendió. Pero también lo que no pudimos proteger a Daisy en enero, que se le reventaron sus órganos porque este país permitió que Daisy fuera mamá a los 13 años.
1: Continuar el embarazo.
3: O la niña de Tamaulipas, 11
2: sí,
3: años.
2: Acaba de ocurrir, sí.
3: Sí, me explicó. Ese es el fondo de esta iniciativa y por eso hoy pues recorro cada estado para que cada estado también asuma su responsabilidad.
1: Es importante, como usted dice, mencionarlo como es, mencionar que se trata de un abuso, recordarle a las mujeres, a las niñas que tienen derechos y que ahora ya hay una ley que las protege.
3: Exacto. Sí. Y que quien lo permita, pues sepa también que va a tener una sanción, sea mamá, sea papá, sea el tío. Aquí no se permite que una niña cohabite con alguien o un niño cohabite con alguien que no eligió. Después de los 18 años, lo que quieran, pero menores de 18 años ya será sancionado.
2: Pues sí. Maestra, le agradecemos mucho que nos haya acompañado. Los sueños de la niña de la montaña, Eufrosina Cruz, y yo cierro el programa con una frase suya. Dice, hoy entiendo la libertad como ese humo que corre por la ladera del cerro de mi pueblo. Muchas gracias, maestra, por
3: acompañarnos. Muchas gracias.
2: Teresa, nos acabó el tiempo.
1: Así es, gracias a quien nos acompañó a lo largo de esta hora. Nosotros le invitamos a que continúe con la programación que Grupo Zócalo tiene para usted. Gracias, maestra.
2: Buenas tardes, buen provecho.
1: Buenas tardes.
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2: Son las 2 con 11 minutos.
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2: Son las 2 con 24 minutos.
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2: Son las 2 con 36 minutos.
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2: Son las 2:52.
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2: Son las 3 con 25 minutos.
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2: Son las 3:36.
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2: Son las 3:51.
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0: Son las 4 con 2 minutos.
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7: Son las 4 con 19 minutos.
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2: Son las 4 con 30 minutos.
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0: Son las 4 con 41 minutos. 99.1 FM, La Perla. 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
0: Son las 4:55. 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

0: Son las 5, con 2 minutos.
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5: Son las 5, con 18 minutos.
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2: Son las 5 con 29 minutos.
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10: Son las 5 con 40 minutos.
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7: Son las 5. Con 53 minutos.
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